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2: 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Mesmo que não seja a vítima, não é? 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
9: E nossa preocupação quase a maioria dos homicídios agravados temos registrado tem como origem a violência doméstica. Então, a mensagem que estamos a deixar nas reuniões de delegação polícia-comunidade é que as pessoas têm que ter essa coragem de denunciar. Mesmo que não seja a vítima, não é? Os vizinhos sempre acompanham o que está a acontecer naquela casa.
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11: Um jogo difícil, todo mundo tem jogado o melhor do seu futebol contra a gente, né? vai tratar como um jogo difícil que é.
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